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2: ¡Hoy es martes!
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2: ¡Hoy es martes!
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3: ¡Hoy es miércoles!
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2: ¡Hoy es miércoles!
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0: ¡Hoy es miércoles!
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0: Hoy es miércoles.
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4: ¡Hoy es miércoles!
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3: ¡Hoy es miércoles!
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5: Hoy es miércoles.
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5: Hoy es miércoles.
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4: Hoy es miércoles.
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5: Hoy es miércoles.
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4: ¡Hoy es miércoles!
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4: ¡Hoy es miércoles!
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5: Hoy es miércoles.
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6: ¡Hoy es miércoles!
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2: Hoy es miércoles.
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1: Bueno, pues así estamos en este

0: saludos cordiales. Con las disculpas del caso, por supuesto, algunos cortes que están fuera de nuestro alcance. Hemos intentado solucionar con nuestros técnicos, pero ya estamos. Ya estamos en órbita, ya estamos intentando arrancar como tiene que ser con la mejor compañía. Tu radio Latina de Canarias en este día miércoles.
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0: ¿Cómo estás? Cuéntamelo. Miércoles estamos a media semanita, en el corazoncito de la semana.

0: Claro que sí, el eclipse solar es el día, la noticia del día, pero antes nos vamos con el dato del tiempo. 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
0: Bueno, y en este verano, este veranito latino, estamos con temperaturas que nos sofocan y decimos qué calor, pero sin embargo amortiguamos con las brisas, las rachas de viento que no nos abandonan aquí a través de este panorama fabuloso que tenemos en el archipiélago canario. Así que a disfrutar muchísimo del buen día. Bueno, según la Agencia Estatal de Meteorología, nos situamos aquí en Lanzarote para esta jornada de miércoles 12 de agosto. Hemos amanecido con cielo nuboso en el norte, que tiende a poco nuboso durante las horas de diurnas. En el resto de zonas, poco nuboso, presencia de intervalos de nubes medias y altas, temperaturas con pocos cambios. No se descarta que localmente se alcance los 30 grados, 32 grados centígrados, sobre todo en el suroeste. El viento moderado del noroeste con intervalos de fuerte en el interior sur durante la segunda mitad del día y con baja probabilidad de alguna racha localmente muy fuerte a últimas horas del día. 29, 30 grados a estas horas e incluso llegando a los 32 grados centígrados en Lanzarote, la mínima de 22 grados para Fuerteventura. Nos vamos hasta La Oliva. Un saludo cordial, saludos cordiales al alcalde de La Oliva, un alcalde cercano. Más adelante les contaré, hemos tenido una reunión interesante y bueno, pues más cercano que cualquier otro alcalde, creo, no sé. Lo digo de manera sincera, así que tenemos más visitas concertadas en Fuerteventura. Estaremos allá armando una agenda y con muchas de las autoridades del Cabildo y los diferentes ayuntamientos. Saludos también al municipio de Puerto del Rosario. Saludos cordiales hasta Pájara, también Antigua, ahí en los cuatro puntos cardinales. Bueno, Fuerteventura para esta jornada podrá alcanzar los 32 grados centígrados en áreas del interior sur y costa del suroeste. Viento moderado del noroeste ocasionalmente fuerte al sur de Jandía, donde no se descarta rachas ocasionales muy fuertes durante la segunda mitad del día. Bueno, así está el panorama para este día miércoles. Mañana también día soleado. Mañana jueves estaremos con sol radiante tanto Lanzarote como Fuerteventura. 30, 31, 32 grados máxima, el viento moderado del noroeste con intervalos de fuerte en el interior, el sur. Algunas rachas localmente muy fuertes, así que temperatura similar mañana jueves, y te lo contamos así, solo aquí a través de tu radio Latina de Canarias. Bueno, me voy con buena música, la salsa, nos dice Pedro Arroyo, cuando quieras y donde quieras.

0: Bueno, pues 15 minutos transcurrieron de las 14 horas y me voy con una de las recomendaciones para este eclipse solar con los datos. No, pero antes me voy con las notas más importantes de ámbito local. Noticias que acontecen aquí en la isla de Lanzarote, en la isla majorera de Fuerteventura y a nivel nacional y en los nuestros países de América Latina. Así que nada, noticias importantes.
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Bueno, pues comenzamos y hablamos de las entidades públicas. En este caso, hablamos del alcalde de Arrecife, Jonathan de León, que se ha defendido ayer martes en declaraciones a los medios sobre la querella interpuesta por la Fiscalía Provincial de Las Palmas al alcalde y también al teniente alcalde y concejal de fiestas, Echede Eugenio, por presuntas irregularidades en la contratación de la primera edición de Navilán, la primera feria de Navidad de Arrecife celebrada entre 2023 y 2024, el Carnaval de Arrecife de 2024 y la Feria de Abril 2024. El alcalde ha dicho que no voy a cesar en el intento de transformar la ciudad, muy a pesar de las denuncias políticas, afirmando que ya hemos demostrado que uno de los abogados del Partido Socialista estaba detrás de esta denuncia. Además, ha asegurado que algunos partidos políticos quieren paralizar la administración, paralizar Arrecife y quieren volver a lo que teníamos anteriormente. Pero ya les digo que no, que tenemos proyectos, ganas e ideas para seguir trabajando, dice, por esta ciudad.

Más cosas, cambiamos de página y hablamos en otro orden de cosas de un accidente. Los accidentes en carretera están a la orden del día y una mujer ha resultado herida este miércoles tras sufrir un atropello en la avenida Hernández Pacheco del barrio de Titerroy en Arrecife, Lanzarote, según ha informado el Centro Coordinador de Emergencia, el SECOES, y el suceso ha tenido lugar sobre las 9 de la mañana, 10 minutos, cuando el 112 ha recibido una llamada alertando de lo ocurrido. Tras ello, los servicios de emergencia se han trasladado rápidamente hasta el lugar. Una vez en la zona, el personal sanitario ha prestado atención sanitaria a la herida antes de ser trasladada en ambulancia de soporte vital básico al servicio de urgencia canario del Hospital José Molina Orosa. Además, a este lugar también se ha desplazado la policía local, que se ha encargado de regular el tráfico y de instruir las diligencias correspondientes. Lamentable herida a una mujer tras ser atropellada en la capital de Lanzarote.

más cosas, más incidentes. Lo cierto es que un hombre de 55 años ha sido evacuado en el helicóptero medicalizado con síntomas de ahogamiento de una playa de La Graciosa, según ha informado el Consorcio de Seguridad y Emergencia 112. El suceso ha tenido lugar ayer martes 11 de agosto en la playa de La Francesa sobre las 14 horas 59 minutos, cuando el SECOE recibía una alerta informando de que varios bañistas habían sacado del agua a un hombre con signos de ahogamiento. Bueno, y a este lugar se han desplazado médicos de atención primaria, los bomberos del Consorcio de Seguridad y un helicóptero del Servicio de Urgencia Canario. El personal sanitario, a su llegada al lugar del incidente, ha valorado y asistido al afectado, un hombre de 55 años que en el momento inicial de la asistencia presentaba signos de ahogamiento incompleto de carácter moderado. Bueno, posteriormente fue trasladado en helicóptero medicalizado del SUC hasta el aeropuerto de César Manrique, donde le esperaba una ambulancia de soporte vital básico para su posterior derivación al hospital Dr. José Molina Orosa.

Bueno, y hay que decir que la Central Sindical de Independiente y de Funcionarios, CIFE, manifiesta su profunda preocupación por la grave falta de efectivos de la policía local de Aría, una situación que está provocando que el 90% de los servicios diarios tengan que ser cubiertos por un único agente patrullando en solitario. Lamentable lo que está pasando. El CINF denuncia la falta de policías locales en Aría, en el municipio de Aría, un solo agente para el 90% de los servicios diarios.

Bueno, y nos vamos hasta Fuerteventura. Bueno, allá un accidente de tráfico registrado alrededor de las 21:09 a.m. ayer martes en el complejo Origo Mare en el norte de Fuerteventura movilizó a varios servicios de emergencia. Según la información recabada en el lugar, el siniestro se produjo en un cruce en el que no es la primera vez que se registran accidentes de este tipo. Después de que un vehículo en el que viajaban varios jóvenes se saltaran presuntamente una señal de stop y colisionaron. El coche colisiona con otro coche de un trabajador de seguridad de la zona. Bueno, tras el impacto, el trabajador permaneció en el interior de su vehículo hasta la llegada de los servicios sanitarios, aunque el accidente no dejó daños de consideración. Hasta la zona se desplazaron bomberos, policía local, una ambulancia que aseguraron el lugar y atendieron a los implicados. Choque en un cruce de Origo Mare tras saltarse un vehículo, un stop. Estoy en Fuerteventura. Más cosas, y lo cierto es que un joven de 26 años ha resultado herido grave tras ser atacado por dos perros bardinos majoreros de su vecino cuando se dirigía a recoger a su hijo de 2 años a la guardería junto a pareja en Tiscamanita. El ataque se produjo en plena vía pública, a la salida de una finca en la que se encontraban los animales, donde, según cuentan los vecinos, la puerta del recinto estaba abierta. En el momento en el que la pareja pasaba cerca del inmueble, los dos perros se encontraban sueltos y se abalanzaron sobre el individuo. El joven sufrió varias heridas de gravedad como consecuencia del ataque y tuvo que ser atendido y hospitalizado. Lamentable, los bardinos se encontraban sueltos en el momento de los hechos y un joven ha resultado herido tras ser atacado por estos dos perros bardinos.

Bueno, y el norte de Fuerteventura vuelve a sufrir cortes de luz. La incidencia se registró sobre las 8 de la mañana y afectó a la localidades como Lajares y Majanicho. Bueno, hablan de un nuevo incendio. Esto, un incendio declarado durante la madrugada de este miércoles en la antigua zona recreativa de Bakú, en Corralejo, que ha movilizado a los servicios de emergencia del municipio de La Oliva. El operativo se activó alrededor de las 2 de la madrugada después de que un ciudadano alertara al 112. Hasta el lugar se desplazaron efectivos bomberos de La Oliva, Protección Civil y la policía local, que trabajan de forma coordinada para sofocar las llamas y asegurar la zona.

0: Bueno, y las obras del Centro de Día de Costa Calma comenzarán a finales de este 2026. El nuevo recurso contará con 30 plazas y una inversión de 5,35 millones de euros. Bueno, y en Fuerteventura también denuncian en Lajares varios vecinos que se han sumado a un escrito en el que denuncian presuntos disparos contra gatos, los gatitos, con un rifle de aire comprimido en las calles de la localidad. La denuncia parte del testimonio de una vecina que asegura que la noche del pasado 6 de agosto, alrededor de las 10 de la noche, vio circular lentamente por su calle un vehículo que identifica como un Toyota Hilux de color gris oscuro o gris azulado. Según relata, a la altura de su vivienda escuchó un disparo y al salir para comprobar qué había ocurrido, encontró a su gato en la calle, retorciéndose de dolor. La propietaria afirma que después escuchó más disparos y que tras llevar al animal al veterinario, este le habría indicado que no sería el primer gato atendido en circunstancias similares. El escrito pide a los vecinos que permanezcan atentos y que en caso de observar este vehículo o una conducta sospechosa de una persona, anoten la matrícula, tomen fotografías y las trasladen hasta la policía local. Lamentable lo que está pasando en Lajares. Denuncian disparos contra gatos con un rifle de aire comprimido. Bueno, y más adelante estaremos hablando precisamente tanto en Fuerteventura como en Lanzarote qué puntos estratégicos son para ver el eclipse solar, cuáles son las recomendaciones y mucho más. Eso en breve. Pero antes nos vamos con muy buena música, muy buenos éxitos, solo aquí a través de tu radio Latina de Canarias.
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Bueno, pues sí, el eclipse solar total de hoy, 12 de agosto. Bueno, milimétricamente previsto y calculado desde hace muchos años en todos los calendarios astronómicos, la cuenta atrás para este histórico eclipse total de sol que esta tarde va a atravesar gran parte de España, todo el país en su fase de parcialidad. Ya casi ha empezado a contar la gente aficionada a las horas, los minutos y los segundos, Bueno, y antes de penetrar en la península, el eclipse se verá como parcial en gran parte de Norteamérica o en Europa, en gran parte de Europa, pero la franja de totalidad estará restringida al Océano Ártico. El noroeste de Groenlandia y el extremo oeste de Islandia antes de que España se convierta en el mejor escenario. Ojo, que España es el mejor escenario para contemplar un evento astronómico excepcional como el de hoy, miércoles 12 de agosto. Bueno, estamos mal en fechas. Hoy, miércoles 12 de agosto, señores. Bueno, y como hablamos de eclipse, me voy con este fondito musical para trasladarles toda la información. ¿Se acuerdan de Eclipse de Amor? De Bonnie Tyler, ¿sí? Ay, ¿lo recuerdan? Bueno, pues con este clásico vamos a hablar un poco sobre este eclipse total, Bueno, y por ahí dicen que Galicia será el primer balcón desde el que comenzarán a contemplar este fenómeno cuando en torno a las 19 horas 30 minutos, hora península, con variación de muy pocos segundos según el lugar, la luna comience a eclipsar el sol hasta taparlo por completo unos segundos después de las 20 horas 26 minutos. Y tras una fase de totalidad que se prolongará durante algo de menos de 2 minutos. Bueno, y sin embargo, en nuestras Islas Canarias, aquí en Lanzarote nos situamos que viviremos hoy miércoles dos eventos astronómicos muy especiales. El eclipse solar, el eclipse parcial de sol y las Perseidas. ¡Ay, qué bueno! También conocidas como las lluvias de estrella, la lluvia de estrellas o lágrimas de San Lorenzo. Este será el primero de los 3 eclipses solares que serán visibles en España. Uno cada año desde 2026 hasta 2028. Bueno, para este fenómeno especial, algunos espacios de la isla cuentan con una visibilidad de cerca del 74% de cobertura del sol. El comienzo de este evento astronómico será aquí en Lanzarote, aquí en Canarias, a las 18 horas 56 minutos de la tarde, Y el máximo del eclipse podrá verse sobre las 19 horas 51 minutos. El ocaso del sol tendrá lugar a las 20 horas 36 minutos. Bueno, ¿cómo ver el eclipse? Fácil. Para ver directamente el eclipse solar se necesitan unas gafas especialmente adecuadas, especiales de eclipse que se puedan encontrar. Puedes encontrar en los puestos de la 11. Por ahí me preguntaban, ¿y dónde puedo encontrar? En los puestos de la 11 o en el punto de visionado que el Museo Elder habilitará esta tarde en La Santa. En algunos supermercados también y en farmacias de Lanzarote, aunque muchas tienen agotadas las

Tina, tener mucho cuidado con eso, no ver de manera directa al sol a simple vista, ¿eh? Tampoco a través de aparatos caseros, que por ahí se ha estado murmurando, bueno, si no consiguen las gafas, se puede adaptar esto, o filtros, no. Negativo. La única manera fiable de hacerlo es con unas gafas de eclipse certificadas. De no respetar esto, lo que vamos aconsejando, pues la retina puede quemarse o cegarse parcialmente según ha señalado el IEGN. Y no es de ahorita, sino ahora a lo mejor dices, no, no me pasa nada, no me duele, pero pasan los años y esto será progresivamente negativo para tu visión. Bueno, alguna de las preguntas que se hacen, ¿puedo tomarle fotos al eclipse? Bueno, como ocurre con la vista humana, para poder fotografiar el eclipse se necesita un filtro solar específico que proteja el objetivo de la cámara. Este filtro también será necesario en la cámara del móvil porque no, de lo contrario se podría dañar. Bueno, pues y ya nos vamos rápidamente a la pregunta del millón que dicen por ahí, ¿dónde podemos ver? ¿Dónde tendremos esa visión más favorable para el eclipse? Bueno, el Instituto Geográfico Nacional le ha habilitado un visor que permite ver zona a zona los mejores lugares de la isla para ver el eclipse de cuánto será la cobertura de sol y la previsión del tiempo en cada lugar. Además, tal y como pues hemos venido adelantando ayer, desde el día lunes, mejor dicho, en Canarias se instalará, en el Museo Elder de Canarias se instalarán unas carpas en Lanzarote y La Graciosa para poder acompañar a la población durante este eclipse. En estas carpas repartirán gafas homologadas. El punto habilitado de Lanzarote será el Paseo Marítimo de la Santa, justo encima de las escalinatas, mientras que en La Graciosa será en la Plaza del Puerto de Caleta de Cebo. Y bueno, las carpas estarán instaladas desde las 5 de la tarde hasta las 21 horas, en la Santa con telescopios, entre otros.

Bueno, otras de las sugerencias. De las mejores zonas para ver en Lanzarote, por ejemplo, en el, ya lo dijimos, en el Paseo Marítimo de la Santa en Tinaco. Luego tenemos el Mirador del Río en Aría. También estará en Famara, Teguise, en Montaña de los Dolores en Tinaco, en el Mirador de las Salinas en Yaiza, en So también, en Teguise, en la Plaza de Caleta de Cebo, en La Graciosa, y Punta del Papagayo, en Yaiza. Y bueno, y las personitas que pues no quieran acudir, salir de casa, también lo pueden hacer desde casita, disfrutar gracias al Instituto Astrofísico de Canarias, en la página de YouTube. Puedes seguir el canal que estará retransmitiendo en directo el eclipse solar.

Bueno, y me voy hasta Fuerteventura, porque allá la atalayita se prepara ya para disfrutar del eclipse y las preseidas. Así que las actividades de la jornada astronómica organizada por el Cabildo de Fuerteventura está sensacional a través de museos de Fuerteventura.

ya han arrancado hoy miércoles en el Centro de Interpretación del Poblado de la Atalayita, donde durante todo el día la ciudadanía podrá disfrutar de diferentes propuestas relacionadas con el eclipse del sol, la lluvia de estrellas, entre otros. La verdad, una programación que me sacó el sombrero por el Cabildo de Fuerteventura que viene organizando, Nada que ver con el Cabildo de Lanzarote, lógicamente. Son dos instituciones diferentes. Bueno, la programación comenzó a las 10 de la mañana con la observación del sol mediante telescopios solares, profesionales, explicaciones divulgativas, demostraciones de espectrografía y la presentación de un meteorito. Y a partir de las 4 de la tarde continuará con un taller sobre el sol y los eclipses. Esto viene muy bien para los niños, para que se eduquen, aunque ellos ya lleven en los centros educativos los diferentes la astrología y los diferentes Saturno, la Tierra, entre otros, pero es cuán importante este momento. Hoy, miércoles 12 de agosto, cuando va a haber este fenómeno del eclipse solar. Así que ese taller sobre el sol, los eclipses, antes de dar paso al hito del día, es fundamental. Y lo ha organizado el Cabildo de Fuerteventura, La observación del eclipse parcial estará arrancando. Momento de máxima ocultación tendrá a las 19 horas 53 minutos. Así que nada, el consejero de museos, Raico León, destacó que hoy la Atalayita se convierte en un punto de encuentro para disfrutar de un fenómeno astronómico muy especial. Queremos, dice, que esta jornada sirva también para aprender a observar el cielo de forma segura y para acercar la astronomía a personas de todas las edades, niños, jóvenes y adultos. Está muy bien pensado. Así que nada, esta jornada continúa en Fuerteventura hasta por la noche. A partir de las 21 horas, la programación continuará con un taller de fotografía astronómica y la observación de la lluvia de estrellas. Las personas participantes podrán colaborar en la contabilización y fotografía de las estrellas fugaces y disfrutar de la observación de Saturno y el cielo profundo mediante el equipamiento astronómico especializado. Y esta jornada es gratuita, está dirigida a todos los públicos. Si no requiere inscripción, solamente darse cita ahí, ¿dónde? En la Atalayita. Así que nada, a tomarlo muy en cuenta. Fuerteventura están muy bien organizados a través del Cabildo de Fuerteventura y las recomendaciones no están de más, ¿sí? Para que puedan utilizar gafas únicamente homologadas, ¿sí? Para observar el sol. También hay que extremar la precaución con telescopios, prismáticos y cámaras. Y además, la Dirección General de Tráfico advierte que puede generar el fenómeno en carretera, pues, congestionamientos. Así que si estás conduciendo, no debes mirar tampoco al sol ni utilizar las gafas del eclipse al volante. Tampoco se debe utilizar el teléfono o una cámara para intentar fotografiarlo mientras se circula o mientras estás parado. Así que nada, el tráfico recomienda adaptar la velocidad, aumentar la distancia de seguridad y utilizar el parasol si se produce deslumbramientos. Además, está prohibido detenerse en la calzada o en el arcén para contemplar el eclipse. Tomen estas debidas recomendaciones para no tener multas y sanciones. Quien quiera observarlo debe abandonar completamente la vía y estacionar en un lugar autorizado.
Así que nada, a tomar las recomendaciones de la DGT, porque la concentración de personas en los puntos de observación puede generar también retenciones peatonales cerca de las carreteras, dificultades de acceso para los servicios de emergencia, por lo que se recomienda planificar los desplazamientos y seguir en todo momento las indicaciones de agentes y servicios de seguridad. Por ejemplo, en Fuerteventura, el Castillo del Tostón es un punto oficial en Fuerteventura, Será el punto oficial habilitado por el gobierno de Canarias para seguir el fenómeno. Allí habrá personal divulgador y también se repartirán gafas homologadas para observar el eclipse de forma segura. Así que nada, otro punto en Fuerteventura, el Castillo del Tostón, en el Cotillo. Bueno, recomendaciones importantes a través de tu radio Latina de Canarias. Nosotros también no nos perderemos este fenómeno del eclipse solar y la lluvia de estrellas, las estrellas fugaces. Por ahí hay un mito que por la estrella fugaz pides un deseo, ¿eh?

0: Bueno, un disco de Jesse Joy y Alejandro Sainz.
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0: Un éxito, ¿eh? Dice, no soy de esas. Ya tú lo sabes. Bueno, llegando a las 15 horas, prácticamente nos tenemos que ir. De verdad, muchísimas gracias por estar ya del otro lado del dial.
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0: 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Hoy, miércoles, está cerrado Bar Cafetería Donde Gianni, merecido descanso. 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

0: estaremos recabando la información. Ay, tenemos algunos anuncios de clasificados. Bueno, nos vamos con ellos. Estos últimos minutitos aquí a través de La Más Latina, lápiz y papel.
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Atención, ofertas de trabajo, dice. Se busca persona que tenga experiencia en limpieza para trabajar en Playa Honda, lunes a viernes, 2 horas y media. De 4 a 6 y media, sábados también de 11 a 1. Personas con documentación en regla. Así que interesados para trabajar en limpieza en Playa Honda, comunicarse o mandar su currículum al siguiente número 655-47-6844. Más anuncios, atención, en Playa Blanca necesitan contratar camareras, camareros, se valora conocimiento de idiomas, se ofrece alojamiento si lo necesita. Interesados tienen que enviar su currículum por WhatsApp al 641-59-4793.

Atención, también están buscando para limpieza de casa en Tías. Necesitan persona seria, responsable, que tenga para trasladarse hasta el municipio de Tías. Para los días martes y jueves de 10 a 1. Necesitan persona para la limpieza, escribir a través de WhatsApp al 655-3892-25 o llamar entre las 10 de la mañana y las 7 de la tarde.

atención, también están buscando... Dice, el anuncio se busca en la villa de Teguise. Para la villa de Teguise necesitan camareras de sala en horario de 5 de la tarde a 11 de la noche. Experiencia previa en el puesto, documentación en regla. Interesados, enviar currículum al 602-11-5541. Atención, necesitan en Fuerteventura modista con experiencia en todo tipo de arreglos. Necesitan una modista. El teléfono de contacto 614-1937-54. Y atención, están buscando chicos o chicas para limpieza de villas. 6 horas diarias, 2 días libres, rotativos. Sin problema para desplazarse a Playa Blanca. Información o mandar currículum al siguiente correo: fullcleanlanzarote@gmail.com.

Y atención, necesitan urgente oficial de soldadura y ayudante de carpintería metálica. Teléfono de contacto 669-66-6647.

Más anuncios. Atención, están buscando personal de mantenimiento en Lanzarote. Necesitan persona para 1 o 2 días a la semana para mantenimiento. Interesados tienen que escribir por WhatsApp, no llamadas. Escribir, mandar sus datos, su currículum al 648-4933-23.

Más anuncios, más ofertas de trabajo. Estamos recopilando también anuncios de las principales plataformas digitales para que puedas tener la información de primera mano. Ofertas de trabajo aquí a través de La Más.

Atención, el anuncio dice: se necesita pintores para Playa Blanca, incorporación inmediata. Necesitan pintores que tengan conocimiento en pintura, trabajos de larga duración, pintura interior, impermeabilizaciones de azoteas, entre otros. El teléfono de contacto 659-46-3487.

Y atención, dice empresa de distribución, necesita chofer con carnet C para reparto en Lanzarote, papeles en regla. Jornada de lunes a viernes. Interesados en enviar currículum a logística@comercialguadalupe.com.

Y atención, también están buscando fontanero en la isla de Lanzarote. Necesitan un fontanero. Tener experiencia al menos un año. Personas interesadas tienen que ponerse en contacto o escribir, mandar su currículum por WhatsApp al 685-06-7512.

Atención también, empresa Biolab en Canarias está buscando consultor o consultora higiénico-sanitario en Fuerteventura. Buscan para Fuerteventura consultor o consultora higiénico-sanitario. Interesados tienen que ponerse en contacto, enviar su currículum por correo electrónico a joaquin.gomez@alsglobal.com. También están buscando socorristas para la zona de Fuerteventura, El Cotillo. Interesados tienen que enviar su currículum por WhatsApp o llamar al 639-375823.

Bueno, y en Fuerteventura también están buscando cocinero o cocinera para Puerto del Rosario. Para el horario de 7 a 11 de la noche. Interesados tienen que enviar su currículum por WhatsApp al 660-9814-16.

Y por último, en Fuerteventura, están necesitando camareras de piso para el sur de Fuerteventura. Con transporte desde Puerto del Rosario, turno de mañana, imprescindible, papeles en regla. Interesadas tienen que contactar al número 742-03-3064. Hasta aquí el servicio social de clasificados, un servicio gratuito de ofertas y demandas de empleo. Bueno, llegamos a la recta final, por supuesto agradeciendo que estás ahí, que estés ahí al otro lado del dial, siempre en plena sintonía de La Más Latina. Ya lo sabes, el WhatsApp de la radio 684-33-2667. Cualquier información, escríbanos al WhatsApp de la radio. Me tengo que ir, de verdad, muchísimas gracias. Te lo dice Claudia Claros, no te separes de la sintonía 24 horas del día con buena música. Hoy, la tarde, noche, en breve, en unas horas, el eclipse solar, ya lo sabes. Y nosotros recibimos ese eclipse solar con buen ritmo. Ahí de fondo escuchando La Más Latina. Feliz miércoles. Un besito.

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5: Hoy es miércoles.
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5: Hoy es miércoles.
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5: Hoy es miércoles.
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4: Hoy es miércoles.
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5: Hoy es miércoles.
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1: ¡Qué rico!

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7: Hoy es miércoles.
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4: Hoy es miércoles.
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6: ¡Hoy es miércoles!
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5: Hoy es miércoles.
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6: Hoy es miércoles.
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4: ¡Hoy es miércoles!
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2: Hoy es miércoles.
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6: Hoy es miércoles.
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4: Hoy es miércoles.
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3: Hoy es miércoles.
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0: Hoy es miércoles.
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